0: hombres. A todos los
1: hombres. Día cayó para exhibirte tal como
2: Weltempfänger.

0: En el puerto de La Estaca, empleados y voluntarios aguardaban la llegada de este último cayuco con 172 inmigrantes. Salieron de la costa de Senegal hace 12 días.
1: La arribada...

Yo me imagino que se tiene que batallar para dejarla. Y si usted la quiere bastante, pues no es muy fácil para dejarla. Hay que sufrirle para dejarla.